0: Es la hora 20. 3 minutos.
1: Hola, les habla la profesora Ana Mujica de la carrera de Educación Parvularia de la Universidad de Los Lagos. ¿Sabías que el lenguaje es una herramienta clave para pensar, sentir y aprender? Desde la infancia, las palabras ayudan a comprender el mundo y a relacionarse con los demás. Hablar con niñas y niños, escuchar sus relatos y responder a sus preguntas fortalece su desarrollo cognitivo y emocional. El lenguaje se construye en la interacción cotidiana. Leer cuentos, cantar canciones o conversar sobre lo vivido durante el día amplía el vocabulario y la comprensión. No se trata de corregir constantemente, sino de acompañar y enriquecer el diálogo. Las historias permiten expresar emociones, imaginar escenarios y comprender experiencias propias y ajenas. A través del lenguaje, niñas y niños construyen identidad y sentido de pertenencia. El tono, la paciencia y la disposición a escuchar son tan importantes como las palabras mismas. Cuando niñas y niños se sienten escuchados, se sienten valorados. Fomentar el lenguaje es abrir puertas al aprendizaje, la empatía y la creatividad. El lenguaje se construye en la interacción cotidiana, en cada conversación sencilla, en cada pregunta respondida con atención y en cada momento en que un adulto se detiene a escuchar. Esto es todo. Hasta la próxima oportunidad.

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1: Es la hora 20:13.

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1: Es la hora 21, 46 minutos.

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0: Hola, les habla la profesora Ana Mojica de la carrera de Educación Parvularia de la Universidad de Los Lagos. ¿Sabías que la autonomía se construye cuando confiamos genuinamente en las capacidades de niñas y niños? Confiar implica permitir que intenten, que se equivoquen y que vuelvan a intentarlo, entendiendo que el error también es parte del aprendizaje. La autonomía no significa abandono, sino acompañamiento respetuoso y atento. Es estar disponible emocionalmente sin intervenir de inmediato ni resolver todo por ellos. Cuando niñas y niños participan en tareas cotidianas, no solo fortalecen su autoestima, sino que también aprenden a preservar y a sentirse parte activa de su entorno. Pequeños desafíos diarios como ordenar, vestirse o colaborar en casa les enseñan que son capaces y que sus acciones tienen valor. Un ambiente preparado con materiales accesibles y espacios pensados para ellos favorece la independencia al permitir que actúen con mayor seguridad y confianza. Esto les ayuda a tomar decisiones, anticipar consecuencias y asumir responsabilidades de manera gradual. La sobreprotección, aunque nace del cuidado, puede limitar el desarrollo de las habilidades esenciales para la vida. Confiar, en cambio, impulsa la autonomía y fortalece la seguridad emocional. Acompañar el crecimiento implica observar, guiar y sostener cuando sea necesario, respetando los tiempos de cada niña y niño. Esto es todo. Hasta una próxima oportunidad.
1: Es la hora 22. 4 minutos.

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1: Es la hora 22. 51 minutos.

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0: estás tarde.
1: Pero saca algo, ¿no?
0: Se acabó, chico, se acabó.
2: Es la hora 23:34.

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3: Es la hora 23:51.

0: Hola, les habla la profesora Ana Mojica de la carrera de Educación Parvularia de la Universidad de Los Lagos. ¿Sabías que el desarrollo del lenguaje comienza mucho antes de que niñas y niños digan sus primeras palabras? Desde los primeros meses, la comunicación se construye en la interacción cotidiana, especialmente cuando un adulto escucha con atención. Hablar con niñas y niños no significa solo dar instrucciones o corregir, sino detenerse a escuchar lo que quieren expresar, incluso aun cuando no usan palabras. Gestos, sonidos y miradas también comunican. Cuando respondemos a sus intentos de comunicación, les enseñamos que su voz importa. Esta experiencia fortalece la seguridad emocional y el deseo de seguir comunicándose. La escucha activa implica mirar, esperar y responder con interés sin apurar ni interrumpir. Así, niñas y niños aprenden que comunicarse es un acto compartido. En la vida cotidiana, conversar mientras se come, se juega o se camina es una poderosa forma de estimular el lenguaje. No se necesita tiempo extra, solo presencia y disposición. Escuchar es una forma profunda de educar. Cuando una niña o un niño se sienten escuchados, se sienten valorados y con mayor confianza para expresarse. Esto es todo, hasta una próxima oportunidad.
1: Es la hora 03:03.

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1: Hola, les habla la profesora Ana Mujica de la Universidad de Los Lagos. ¿Sabías que el habla se desarrolla en la relación con otras personas y no de manera aislada? Las palabras nacen del vínculo, del intercambio y de la experiencia compartida. Niñas y niños aprenden a hablar cuando escuchan palabras dirigidas a ellos con afecto y sentido, especialmente cuando esas palabras responden a lo que están mirando, haciendo o intentando comunicar en este momento. No se trata de repetir sonidos de forma mecánica, sino de conversar con intención. Nombrar lo que ocurre, describir acciones y expresar emociones ayuda a ampliar el vocabulario y la comprensión. Por ejemplo, decir "¿estás jugando con la pelota?" o "parece que estás contento" conecta palabras con experiencias reales. Cada conversación cotidiana es una oportunidad de aprendizaje. Hablar mientras se viste, se ordena o se juega fortalece el desarrollo del lenguaje de manera natural. Es importante respetar los tiempos de cada niña y niño. Comparar o presionar puede generar inseguridad y bloquear la comunicación. El lenguaje florece cuando hay paciencia, escucha y afecto. Acompañar el proceso con confianza es clave para que niñas y niños se expresen con libertad. Esto es todo, hasta una próxima oportunidad.
2: Es la hora 3, 6 minutos.

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Es la hora 4:24.

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Hola, les habla la profesora Ana Mujica de la Universidad de Los Lagos. ¿Sabías que la lectura compartida es una de las formas más efectivas de estimular el lenguaje en la infancia? Leer con niñas y niños no solo desarrolla el vocabulario, también fortalece el vínculo. No es necesario que sepan leer ni que el texto se siga al pie de la letra. Lo importante es conversar sobre las imágenes, hacer preguntas abiertas y darles tiempo para que expliquen lo que ven, imaginen o recuerden a partir de la historia. Cuando leemos juntos, niñas y niños aprenden nuevas palabras, estructuras del lenguaje y formas de expresar emociones. Además, desarrollar la imaginación y la capacidad de atención. La lectura compartida es un momento de encuentro. El tono de voz, la cercanía y la disposición a escuchar son tan importantes como el mismo libro. No importa la duración ni la cantidad de libros, un cuento corto, leído con calma y afecto, es suficiente. Incorporar la lectura en la rutina diaria crea hábitos que acompañan el desarrollo cognitivo y emocional. Leer juntos es regalar tiempo, palabras y presencia. Esto es todo. Hasta una próxima oportunidad.

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0: Esa combinación no falla, parceras.
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1: ¿Sabían que existe un periodo llamado transición de mudo a vocal? La voz es un medio de comunicación sumamente valioso que nos da identidad y nos distingue de otras personas que sufren múltiples cambios a lo largo de la vida, principalmente durante la pubertad, en donde ocurre el periodo de mudo vocal, que refiere a un proceso natural en la vida de ambos géneros, otorgando una nueva voz y por ende una nueva imagen personal. Esta transición implica diversas modificaciones en los aspectos orgánicos, funcional y emocional del individuo, sobre todo cuando no se realiza con normalidad, provocando que el cambio de voz sea retrasado o no completo, persistiendo una voz infantil caracterizada por inestabilidad en la emisión, bitonalidad, aspereza, soplosidad, coordinación fono-respiratoria alterada y aumento de tensión generada por esfuerzo, siendo propio de lo que llamamos trastornos de la muda vocal o puberfonías. Las causas son múltiples. Además, cabe destacar que este tipo de disfonía en la adolescencia es más prevalente en hombres, llegando a presentarse en el 27% de los casos. Cualquier duda, escríbenos a centro.fonoaudiologico@lagos.cl.
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Francia Internacional. Esta mañana se inició en Kioto, Japón, la conferencia internacional sobre cambios climáticos. Tienen la difícil tarea de encontrar un acuerdo que permita luchar eficazmente contra el calentamiento progresivo del planeta. La

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1: Hola, les habla la profesora Ana Mujica de la Universidad de Los Lagos. ¿Sabías que conversar con niñas y niños no significa interrogarlos constantemente? El diálogo se construye cuando hay intercambio, no solo preguntas y respuestas. A veces, basta con comentar lo que ocurre o compartir una idea para abrir una conversación. Decir, veo que estás concentrado, o esto parece interesante, invita a expresarse porque muestra que estamos presentes y atentos a su mundo. También podemos describir lo que hacen. Estás armando una torre alta. O poner en palabra lo que observamos. Pareces que te sorprendió eso. Estas frases simples no exigen una respuesta inmediata, pero abren la puerta para que niñas y niños cuenten, expliquen o simplemente sigan explorando con confianza. Las preguntas abiertas como ¿qué piensas? ¿O qué crees que pasará? Fomenta el lenguaje y el pensamiento, pero también es importante escuchar sin corregir de inmediato. Cuando respetamos sus formas de hablar, niñas y niños se sienten más seguros para comunicarse. La corrección constante puede inhibir el deseo de hablar. Conversar implica esperar, dar tiempo y mostrar interés genuino. Ese espacio fortalece la confianza y el desarrollo del lenguaje. Cada diálogo cotidiano construye aprendizajes. Hablar con niñas y niños es una oportunidad para acompañar su crecimiento. Esto es todo. Hasta una próxima oportunidad.
2: Es la hora 9:06.

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0: Hola, ¿cómo está? Bienvenida, bienvenido nuevamente. Esta es su entrevista, la entrevista de la semana. 107.5 es el dial, usted ya lo sabe, y las pantallas de Ulagos TV. Muy contentos, usted la está viendo, la va a escuchar, porque estoy junto a Francisca Zúñiga, estudiante de Biología Marina de la Universidad de Los Lagos. Ella es tesista y realiza su tesis en el Laboratorio de Genética, Acuicultura y Biodiversidad acá en la Universidad de Los Lagos. ¿Cómo está, Francisca? Gracias por estar en la entrevista de la semana.
1: Muchas gracias, igual, por la invitación.
0: Bueno, nos habíamos demorado en concretar. No se había dado la situación nomás, no es que Francisca no haya querido. De hecho, desde el primer instante que pensamos en hacer esta entrevista, ella tuvo la disposición. Francisca, antes de entrar en esta materia que se ve pero muy interesante, preguntarte, como siempre lo hacemos, ¿de dónde eres tú y por qué elegir este camino de la ciencia de la biología?
1: Bueno, yo soy de Santiago, yo vengo de allá. Bueno, principalmente a mí me gustó la carrera, a mí siempre me llamó la naturaleza, siempre me gustaron este tipo de carreras asociadas a la biodiversidad, a los animales en conjunto. Y dentro de la carrera hay algo que a mí me ha llamado mucho la atención y han sido los microorganismos, que es lo que yo he basado mi tesis, y desde el segundo año que estoy estudiando bacterias, principalmente las bacterias acidolácticas, o sea, asociadas a la microbiota intestinal de los salmónidos.
0: Ya, perdón. ¿Estos son los extremófilos igual? ¿No son los
1: No,
0: extremófilos?
1: no, no.
0: Ya.
1: Estos son microorganismos, bueno, las bacterias acidolácticas, principalmente producen ácido láctico, como dice el
0: Ah,
1: nombre,
0: ya.
1: como producto final de la fermentación de carbohidratos. Son muy utilizadas y muy estudiadas como su potencial probiótico. Entonces, por ahí va mi investigación.
0: Mira, me llama la atención al tiro algo porque cuando uno está corriendo y se le dice, se le subió el ácido láctico. Nada que ver con eso o
1: No,
0: parecido.
1: no, no,
0: Es
1: no.
0: otra cosa.
1: Sí.
0: Ya, porque ahí como que viene un peligro cuando se sube el ácido
1: Sí, es que
0: láctico.
1: eso tiene que ver con la musculatura, si es
0: Sí,
1: que no me equivoco.
0: porque uno puede quedar medio así como ya no da más y puede darle un colapso.
1: Sí, pero no, es distinto.
0: Es otra cosa.
1: Sí, esto está más asociado a los microorganismos que habitan en el tracto digestivo de los animales, como en
0: Ya.
1: humanos, como en otros tipos de animales.
0: Ya, mira, antes de especificar todavía en aquello de tu tesis, que se ve pero muy interesante, nos está dando aquí una lección, Francisca. Pero mira, Santiago, te viniste acá al sur, o sea, realmente un cambio de vida, porque viviste, me imagino, Santiago hasta que llegaste a la etapa de la universidad.
1: Sí. Estuve, bueno, mi primer año lo estudié en otra universidad, pero me trasladé para acá por
0: Ya.
1: temas familiares, quería estar más cerca de mi familia porque son de acá. Entonces se me dio la oportunidad de poder estudiar acá en la universidad. Conocí a mi jefe de carrera también, al Luis Filú, el cual también me motivó mucho, me apoyó dentro de la carrera. Entonces yo revisé la malla, también había muchas cosas que me parecían interesantes, entonces dije, bueno, me voy.
0: ¿Cómo ha sido la experiencia, como experiencia en torno a lo académico, al estar en el sur? Porque hay mucha gente, claro, que es de acá, que es del sur, pero también mucha gente que o está estudiando el hijo o la hija o quiere que emprender estos rumbos, cambiar de vida.
1: Sí, bueno, ha sido un camino difícil, tanto porque en Santiago no hay tanta lluvia, quizás no hay tanto frío como acá, pero ha sido muy lindo. La verdad es que dentro de la carrera yo me sentí muy apoyada por mi tutor, Rodrigo Vargas, que es el que me ha enseñado todo lo que sé de microbiología. Dentro de lo académico también la carrera igual me ha ayudado mucho, mis profesores han sido una gran motivación y apoyo también porque claro, mi mamá y mi familia más cercana está en Santiago todavía. Yo me vine sola, pero ha sido un camino difícil porque me ha tocado volverme más independiente.
0: Claro, me imagino, porque te viniste muy jovencita.
1: Sí.
0: Pero sí, hay familiares acá en Osorno.
1: Sí.
0: Ya, hay un vínculo por lo menos.
1: Sí, mi familia está acá.
0: Ya, y preguntarte entonces ahora, el tema de tu tesis, pero ¿cómo llegas a esto del laboratorio de genética? ¿Cómo descubres ese vínculo ahí?
1: Bueno, yo con Rodrigo Vargas, mi tutor, hemos estado de segundo estudiando. Primero empezamos yo ayudándole a muestrear peces en la unidad de producción acuícola aquí en la universidad.
0: Ya.
1: Entonces comencé y me empezó a interesar este tema de las bacterias. Entonces ahí comenzamos y buscamos un laboratorio. Entonces el profesor Gajardo nos dijo así como que podíamos estar utilizando las instalaciones del laboratorio de genética. Y bueno, ahí ha sido prácticamente, he estado toda mi tesis ahí, en el laboratorio de genética.
0: En el laboratorio.
1: Sí.
0: ¿Tienes una rutina de horarios, todo?
1: Sí, ya todos los días vengo acá a la universidad, estoy ahí, hago diferentes cosas, sí. No solamente bacterias acidolácticas, sino que presto apoyo en las cosas que puedo dentro del laboratorio.
0: ¿Por qué te interesó este tema, ya entrando en materia específica? ¿Y qué esperas lograr? ¿Cuál es tu pregunta de investigación? ¿Cuál es tu hipótesis? No sé.
1: Bueno, lo que yo busco en la tesis es ver, bueno, caracterizar mis bacterias dentro del tracto digestivo de los salmónidos y, bueno, dentro de sus características es utilizarlas como un potencial probiótico. ¿Por qué? Porque estas bacterias tienen que brindarle un beneficio si uno se las da a los peces en las condiciones adecuadas. Dentro de los beneficios está la inmunidad, o sea, no la inmunidad, no es que no se vayan a enfermar, sino que evitar un poco que estos peces se enfermen en grandes cantidades. También muchas de estas bacterias tienen la característica que inhiben el crecimiento de patógenos dentro de la industria, eso es bastante importante. Entonces, dentro de mi tesis estoy poniendo a prueba qué tan resistentes son estas bacterias, qué tan buenas son para los peces. No voy a llegar al punto de suministrarlas a los peces, pero sí puedo caracterizar una buena candidata como un probiótico.
0: O sea, esta sería una investigación exploratoria y que puede sentar las bases para posteriores investigaciones.
1: Sí, claramente.
0: Ahora, cuéntanos, Francisca, ¿y de dónde salen estas bacterias? ¿Dónde aparecen? ¿Cómo?
1: Bueno, estas bacterias habitan dentro del tracto digestivo de los organismos. También se pueden encontrar en diferentes lugares, como en la mucosa superficial de los peces, también en las mucosas branquiales,
0: De los
1: están
0: mismos
1: de los
0: peces.
1: mismos peces. Entonces, el que se puedan habitar dentro del tracto digestivo también tiene que ver con, bueno, estas bacterias resisten ambientes de pHs. Distintas condiciones de pH. Entonces tengo bacterias que pueden estar en el segmento pilórico, que el tracto digestivo se divide en segmentos. Segmento pilórico, el proximal y el distal.
0: Eso todo dentro del pez.
1: Sí, eso todo dentro del pez.
0: Perdón.
1: Entonces yo puedo encontrar estas bacterias en diferentes segmentos y puede que estén cumpliendo roles distintos dentro de cada segmento, tanto como en la mucosa superficial, puede que esté inhibiendo el crecimiento de patógenos que estén en el ambiente, entendiendo que estos peces están en ambientes abiertos. Entonces pueden estar cumpliendo diferentes roles dentro de la microbiota intestinal, entendiendo que la microbiota intestinal no es solamente que hayan bacterias acidolácticas, sino que muchos otros tipos de conjuntos de microorganismos que puede que estén trabajando en conjunto.
0: Oye, suena fascinante. Usted la está escuchando, la está viendo. Es como de película, ¿eh? Ahora, esto, tú dices, claro, es una investigación exploratoria, pero la idea es que esto se llegara a concretar de ver esta aplicación en los peces. ¿Qué podría pasar con la industria? ¿Qué podría pasar si lo proyectáramos así?
1: Bueno, los probióticos no serían una cura, no es asegurar de que no
0: Sí.
1: se vayan a enfermar los peces, pero sí es evitar un poco, bueno, hoy día la industria en agua dulce afecta principalmente el Flavobacterium, es un patógeno que estos son bacterias que son malas, por ejemplo, que hacen algunas bacterias, inhiben el crecimiento de este topatógenos. Entonces, esas cosas es lo que podría entregar un probiótico, quizás inhibir un poco que estos peces se contagien con patógenos que pueden estar en los ambientes abiertos.
0: Bueno, nosotros tuvimos la otra vez acá a una especialista en probiótico que creó, a ver, deja recordar cómo era. Patentó el primer probiótico para, no sé si la palabra es combatir la pylori,
1: Bacterpylori.
0: sí, o la Bacter pylori. Y claro, ella nos decía, por ejemplo, yo le preguntaba qué pasaba si una persona lo tomaba para el reflujo, para cierta condición, y me decía lo mismo. Claro que el probiótico este no era contraproducente, Y en el fondo te protege, te da como una capa protectora que no anula la enfermedad, pero sí, claro, es como un salvavidas para
1: Sí.
0: contrarrestar. Aquí estaríamos hablando más o menos lo mismo, o sea, es como que este pez estaría más preparado, tendría estos probióticos en el organismo y no así, si se enferma, no sé, si va a morir
1: Claro, tendría
0: de una vez.
1: las herramientas como para poder, bueno, el sistema inmune está fortalecido con estas bacterias, serían buenas para el organismo, en este caso.
0: Y tu pregunta de investigación, tu hipótesis, ¿cómo es entonces el título de investigación?
1: Bueno, nosotros hemos ido escribiendo, todavía no estamos así como, estamos juntando partes de nuestra investigación porque yo vengo estudiando bacterias azeolácticas desde segundo de la carrera, entonces tenemos muchas las cuales estamos caracterizando, entonces sería bacterias que están, bueno, caracterizadas, que sean un potencial probiótico para los salmónidos. Bueno, en
0: Claro.
1: este caso yo trabajo con salmón cojo, no solamente salmónidos en general.
0: Ya, claro, porque en realidad todo lo que es la hipótesis, las preguntas pueden ir variando según
1: Sí.
0: el resultado, claro, de una investigación.
1: Sí.
0: Ahora, ¿cuándo tienes que entregar este trabajo? ¿Cuándo tienes que entregar la tesis?
1: Bueno, yo he tratado de verdad que avanzar lo más rápido posible, pero como dice usted, de repente voy probando una cosa y se me...

0: Ha sido un gran apoyo para mí.
1: Gonzalo Gajardo, y a quien además es el director del
0: Sí.
1: Laboratorio de Genética, Acuicultura y Biodiversidad.
0: Sí, también la Natalia y Rodrigo Vargas han sido bueno, un pilar fundamental dentro de todo lo que he ido haciendo, porque han surgido muchas preguntas dentro de esta investigación y ellos me han ayudado mucho a buscar respuestas.
1: Y en tu formación profesional de investigadora, esto me imagino que es un gran paso salir del aula, siempre tocamos este tema, y estar ahí en el laboratorio, en terreno.
0: Sí, yo creo que es fundamental el estar dentro de la carrera, pero también irse a meter a los laboratorios, ir a preguntar cosas, ser bien metiche y tratar de, sobre todo, aprender a cómo funcionan los implementos dentro de los laboratorios. Porque una cosa es tener un laboratorio, dos, tres laboratorios dentro de un semestre, pero otra cosa es estar metido ahí, saber pipetear, saber utilizar, saber pesar gramos muy pequeños. Entonces, hay que aprender este tipo de cosas para después, cuando salgamos a la industria, no nos quedemos cortos.
1: O sea, como siempre se ha manifestado, ¿cierto? Otra cosa es estar en el
0: Sí.
1: terreno. Y tú me mencionabas también fuera de micrófono que haces tutorías.
0: Bueno, en primer
1: ¿O lo
0: año,
1: hacías?
0: sí, estuve ayudando un poco a los chicos que entraban a la carrera, dentro de todo lo que podía. La verdad, si es que no entendían alguna materia y yo podía ayudarlo, genial. De hecho, todavía, si había algún chico que necesitaba como apoyo con algunas cosas, yo trataba de ayudarlo ya sea en clases, lo que pueda.
1: ¿Cómo se ven las generaciones que han llegado, según lo que tú has visto, a la generación cuando tú ingresaste a la carrera?
0: Bueno, cuando yo ingresé éramos bastantes pocos estudiantes. Con el tiempo he ido viendo que han entrado muchos más estudiantes, que han estado motivados. De hecho, ahí en el laboratorio llegó un estudiante de biología marina de un curso de segundo. Y pucha, he tratado de ayudarle lo que más puedo en lo que sea, la verdad. Así que
1: Pero hay una motivación de ellos, de
0: sí,
1: ellas.
0: obviamente.
1: Mira, Francisca, nos quedan pocos minutos, pero me gustaría que comente, inclusive ahí está tu cámara. ¿Cómo ves tu futuro? ¿Alguna proyección? Si es que puedes dar alguna proyección de terminar, claro, la tesis, pero proyección en el ámbito laboral, ¿qué te gustaría hacer?
0: Bueno, principalmente a mí lo que más me gustaría hacer, bueno, continuar con los estudios. Me interesaría mucho seguir estudiando la microbiología marina, seguir con, es que los organismos que uno no ve son tan importantes dentro de todos los sentidos posibles, están en todo lo que nos pueda rodear, todo lo que nosotros vayamos a tocar contiene bacterias, ya sean buenas, ya sean malas. Y bueno, lo más importante es que no hay bacterias que... La gente dice así como bacterias y
1: Y le
0: no
1: da
0: todas
1: miedo.
0: son malas. Así, claro, hay muchas las bacterias, por ejemplo, las ácido lácticas son fundamentales dentro del tracto digestivo inclusive de nosotros mismos. Entonces, tomar probióticos es bueno y eso es lo que a mí me gustaría hacer, seguir investigando este tipo de bacterias, seguir caracterizando potenciales probióticos, porque bueno, estamos en una región donde la industria acuícola es muy importante, entonces, qué mejor que los peces estén sanos.
1: Bueno, y sin duda, claro, ya una profesional prácticamente va a ser de gran utilidad, impacto para la industria o donde quiera estar trabajando, Francisca. Bueno, queremos agradecer entonces, estoy medio afectadito ahí con las lluvias de la voz. Queremos agradecer a Francisca Zúñiga, estudiante de biología marina, tesista, quien está realizando una tesis ahí, pero de película, fascinante, nos has aclarado, nos has motivado en el Laboratorio de Genética y Acuicultura y Biodiversidad de la Universidad de Los Lagos. Gracias, Francisca, por venir, por compartir tu experiencia, que sin duda es motivante tanto para quienes están estudiando y para quienes quieren entrar a la universidad. Y qué importante lo que dices tú, la teoría, todo lo que se aprende es fundamental, en el ámbito científico sobre todo, pero dar el paso, llegar a un laboratorio, llegar más allá de la zona de confort hacia el crecimiento y el desarrollo integral.
0: Sí, muchas gracias a ustedes por poder invitarme, venir acá. Espero que haya servido de algo esto.
1: Sin duda, y cuando estés lista y con la titulación, con los resultados, vamos a tenerte acá nuevamente.
0: Muchas gracias.

0: Usted la escuchó, usted la vio y yo que pude acá palpar, como se dice, esta vocación, este ámbito maravilloso del descubrimiento de los porqué, en este caso de lo que investiga Francisca Zúñiga. La entrevista de la semana, los grandes temas con las grandes protagonistas, 107.5 ahí, el dial de su radio Universidad de Los Lagos y las pantallas de Lagos TV, la entrevista de la semana. Chao, chao, que esté muy bien. Muchas gracias, Francisca.
1: Muchas gracias.
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2: Hola a todos, hoy hablaremos sobre cómo apoyar el desarrollo del lenguaje en la primera infancia mediante el modelado y desde casa. El modelado es una técnica que consiste en ofrecer ejemplos claros y correctos del uso del lenguaje. Cuando el niño usa una palabra o frase de manera incorrecta, el adulto repite y amplía la respuesta de forma correcta. Por ejemplo, si el niño dice caballo lápido, el adulto responde, sí, el caballo corre rápido. Esto se basa en la observación y la escucha de los adultos. Para utilizar el modelado en casa, puedes aprovechar los intereses del niño para ofrecer ejemplos claros del lenguaje. Si el niño señala la pelota, di, eso es una pelota, ¿quieres la pelota? Usa palabras y frases correctas de manera natural en lugar de corregir directamente o dar instrucciones complejas. Por ejemplo, si el niño dice agua, responde sí, es agua. ¿Quieres un poco de agua?
3: Algunos consejos para padres. Habla claro y despacio usando frases completas como ¿quieres la manzana roja? En lugar de decir solo manzana. Repite y expande lo que el niño dice. Si dice pello, responde sí, es un perro grande y peludo. Integra el lenguaje en actividades diarias como el baño, la comida o el juego. Sé paciente y positivo, felicitando al niño por sus intentos de hablar sin frustrarte si no es perfecto. El modelado de lenguaje ayuda a desarrollar habilidades lingüísticas esenciales y a construir una conexión con el niño. Esperamos que esta información te haya sido útil. Hasta la próxima.
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Algunas veces mejor no preguntar. 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Si todo empieza y todo tiene un final, hay que pensar que la tristeza también se va, se va, se fue.

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Hola, les habla la profesora Ana Mujica de la Universidad de Los Lagos. ¿Sabías que repetir constantemente lo que dicen niñas y niños es una forma efectiva de estimular el habla? Cuando un niño o una niña dice una palabra de manera incompleta, no necesita ser corregido sino acompañado. Por ejemplo, si dice tato, el adulto puede responder sí, el gato está durmiendo, y luego ampliar suavemente. Así se ofrece el modelo correcto sin generar frustración y al mismo tiempo se enriquecen las palabras que el niño o la niña pueden incorporar. También se puede acompañar con gestos o señalando el objeto para que el significado quede claro. De esta manera, niñas y niños aprenden en un intercambio natural sin sentir que hablar es una prueba, sino una forma de compartir lo que viven y piensan. Este tipo de acompañamiento fortalece la confianza y permite aprender sin presión. El lenguaje se construye con ensayo y error. Cada intento es un paso importante en el desarrollo. Evitar burlas, comparaciones o correcciones constantes es la clave para un ambiente comunicativo positivo. El respeto y la paciencia favorecen el aprendizaje. Acompañar el lenguaje es confiar en el proceso. Cada palabra dicha es un logro que merece reconocimiento. Esto es todo, hasta una próxima oportunidad.

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1: Hola a todos y a todas. El día de hoy vamos a hablarles sobre el énfasis prosódico, una estrategia usada para estimular el lenguaje de los niños y niñas. Exploraremos qué es y cómo pueden usarlo en casa de manera divertida. El énfasis prosódico es una técnica que utiliza la entonación, el ritmo y el volumen de la voz para destacar palabras y darles vida, lo cual es fundamental para el desarrollo del lenguaje en los niños. Este enfoque ayuda a percibir mejor los sonidos y aprender a pronunciar correctamente, especialmente palabras difíciles o funcionales como nexos y conjunciones.
2: Para aplicar esta técnica en casa, se pueden usar juegos con títeres, imitaciones de personajes de dibujos animados o inventar canciones que repitan palabras desafiantes. Por ejemplo, imagina que le estás leyendo un cuento a un niño. Puedes decir, y en el pueblo habitaba un terrible dragón. O puedes decirlo con énfasis, y en el pueblo habitaba un terrible dragón. ¿Notas la diferencia? La idea es integrar el énfasis prosódico en las actividades diarias, como leer cuentos, cantar canciones o conversar, hablando claramente, despacio y con contacto ocular, resaltando términos importantes y usando pausas estratégicas. Así, cada interacción se convierte en una oportunidad para mejorar la habilidad lingüística de los niños. Muchas gracias por escuchar y recuerden, a practicar y disfrutar el poder de la voz.
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1: Es la hora 13:33.

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Hola, les habla la profesora Ana Mujica de la carrera de Educación Parvularia de la Universidad de Los Lagos. ¿Sabías que el juego es un espacio privilegiado para el desarrollo del lenguaje? Mientras juegan, niñas y niños conversan, inventan historia y negocian significados, porque el juego les da la libertad para probar palabras sin temor a equivocarse. El juego simbólico, como jugar a la casa o a la tienda, estimula el uso del lenguaje de forma espontánea. Allí se practican palabras, turnos y formas de expresión, y también se aprende a escuchar, a esperar y a ponerse de acuerdo con otras personas. Cuando los adultos se suman al juego, amplían el vocabulario y modelan formas de comunicación respetuosa. No se trata de dirigir, sino de acompañar. Seguir la idea del niño o la niña. Hacer comentarios que aporten y preguntar de manera sencilla para sostener la conversación. Nombrar acciones, describir roles y escuchar ideas fortalece la expresión oral. Además, se pueden incorporar nuevas palabras de forma natural, sin interrumpir el juego. Entonces, ¿tú eres la doctora? Necesitamos una receta. ¿Qué pasó después? El juego permite aprender sin presión y con disfrute. El juego florece cuando hay un espacio para imaginar y crear. Jugar también es conversar. Esto es todo. Hasta una próxima oportunidad.

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1: Es la hora 14:13.

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Es la hora 14:26 minutos. 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
2: ¿Sabían que existe un periodo llamado transición de mudo a vocal? La voz es un medio de comunicación sumamente valioso que nos da identidad y nos distingue de otras personas que sufren múltiples cambios a lo largo de la vida, principalmente durante la pubertad, en donde ocurre el periodo de mudo vocal, que refiere a un proceso natural en la vida de ambos géneros, otorgando una nueva voz y por ende una nueva imagen personal. Esta transición implica diversas modificaciones en los aspectos orgánicos, funcional y emocional del individuo, sobre todo cuando no se realiza con normalidad, provocando que el cambio de voz sea retrasado o no completo, persistiendo una voz infantil caracterizada por inestabilidad en la emisión, bitonalidad, aspereza, soplosidad, coordinación fono-respiratoria alterada y aumento de tensión generada por esfuerzo, siendo propio de lo que llamamos trastornos de la muda vocal o puberfonías. Las causas son múltiples. Además, cabe destacar que este tipo de disfonía en la adolescencia es más prevalente en hombres, llegando a presentarse en el 27% de los casos. Cualquier duda, escríbenos a centro.fonoaudiologico@lagos.cl.

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Es la hora 15:59.

Hola, les habla la profesora Ana Mujica de la Universidad de Los Lagos. ¿Sabías que poner palabras a las emociones ayuda a niñas y a niños a comprender lo que sienten? El lenguaje emocional es clave para el bienestar y la comunicación. Nombrar emociones como alegría, tristeza o enojo permiten reconocerlas y expresarlas. Esto favorece la regulación emocional y el diálogo. Cuando los adultos ponen palabras a lo que observan, acompañan el desarrollo emocional y lingüístico. Decir, parece que estás frustrado, valida la experiencia y abre un camino para buscar alternativas, respirar, pedir ayuda o tomar una pausa. También es útil diferenciar entre emoción y conducta. Se puede sentir enojado, pero no está bien golpear o gritar. Así, niñas y niños aprenden a expresar lo que sienten sin dañarse, sin dañar a los demás. Hablar de emociones fortalece la empatía y el vínculo, porque enseña a reconocer lo propio y a comprender lo ajeno. Para pequeñas conversaciones después de un conflicto, al final de un día, ayudan a ordenar lo vivido y a aprender de la experiencia. El lenguaje emocional se construye en lo cotidiano, en el juego, en la convivencia y en los momentos difíciles. Cada conversación cuenta. Esto es todo. Hasta una próxima oportunidad.

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1: Es la hora 16:49 minutos.

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1: Es la hora 17:16.

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2: Hola a todos, hoy hablaremos sobre cómo apoyar el desarrollo del lenguaje en la primera infancia mediante el modelado y desde casa. El modelado es una técnica que consiste en ofrecer ejemplos claros y correctos del uso del lenguaje. Cuando el niño usa una palabra o frase de manera incorrecta, el adulto repite y amplía la respuesta de forma correcta. Por ejemplo, si el niño dice "caballo lápido", el adulto responde "sí, el caballo corre rápido". Esto se basa en la observación y la escucha de los adultos. Para utilizar el modelado en casa, puedes aprovechar los intereses del niño para ofrecer ejemplos claros del lenguaje. Si el niño señala la pelota, di "eso es una pelota, ¿quieres la pelota?". Usa palabras y frases correctas de manera natural en lugar de corregir directamente o dar instrucciones complejas. Por ejemplo, si el niño dice "agua", responde "sí, es agua. ¿Quieres un poco de agua?".
3: Algunos consejos para padres. Habla claro y despacio usando frases completas como "¿quieres la manzana roja?" en lugar de decir "solo manzana". Repite y expande lo que el niño dice. Si dice "pello", responde "sí, es un perro grande y peludo". Integra el lenguaje en actividades diarias, como el baño, la comida o el juego. Sé paciente y positivo, felicitando al niño por sus intentos de hablar sin frustrarte si no es perfecto. El modelado de lenguaje ayuda a desarrollar habilidades lingüísticas esenciales y a construir una conexión con el niño. Esperamos que esta información te haya sido útil. Hasta la próxima.
4: Es la hora 17:33 minutos.

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Es la hora 17:49.

0: Hola, les habla la profesora Ana Mujica de la carrera de Educación Parvularia de la Universidad de Los Lagos. ¿Sabías que cada niña y niño desarrollan el lenguaje a su propio ritmo? Comparar con otras infancias puede generar preocupación innecesaria y a veces incluso aumentar la inseguridad al momento de hablar. Algunas niñas y niños dicen muchas palabras temprano, otros hablan más tarde, y en muchos casos esas trayectorias pueden ser completamente normales. Lo importante es observar el proceso con calma y poner atención a señales claves, como el interés por comunicarse, el contacto visual, los gestos, las miradas y la intención de compartir lo que viven. Acompañar con paciencia significa crear oportunidades reales de conversación en lo cotidiano. Un entorno rico en palabras, relatos, canciones y lecturas compartidas favorece el desarrollo del lenguaje, pero sin presión ni exigencias excesivas. No se trata de entrenar el habla, sino de sostener interacciones significativas. Escuchar, responder con interés y dar tiempo para que se expresen suele ser más efectivo que cualquier ejercicio forzado. La confianza es clave. Cuando niñas y niños sienten que su voz es bienvenida, se animan a intentar, a equivocarse y a seguir. Respetar los ritmos es respetar a la infancia. El lenguaje crece cuando se sienten acogido, acompañado y valorado en cada intento de comunicación. Esto es todo, hasta la próxima oportunidad.
1: Es la hora 18:03.

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4: Es la hora 18:50.

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1: Hola a todos y a todas. El día de hoy vamos a hablarles sobre el énfasis prosódico, una estrategia usada para estimular el lenguaje de los niños y niñas. Exploraremos qué es y cómo pueden usarlo en casa de manera divertida. El énfasis prosódico es una técnica que utiliza la entonación, el ritmo y el volumen de la voz para destacar palabras y darles vida, lo cual es fundamental para el desarrollo del lenguaje en los niños. Este enfoque ayuda a percibir mejor los sonidos y aprender a pronunciar correctamente, especialmente palabras difíciles o funcionales como nexos y conjunciones.
2: Para aplicar esta técnica en casa, se pueden usar juegos con títeres, imitaciones de personajes de dibujos animados o inventar canciones que repitan palabras desafiantes. Por ejemplo, imagina que le estás leyendo un cuento a un niño. Puedes decir, y en el pueblo habitaba un terrible dragón. O puedes decirlo con énfasis, y en el pueblo habitaba un terrible dragón. ¿Notas la diferencia? La idea es integrar el énfasis prosódico en las actividades diarias, como leer cuentos, cantar canciones o conversar, hablando claramente, despacio y con contacto ocular, resaltando términos importantes y usando pausas estratégicas. Así, cada interacción se convierte en una oportunidad para mejorar la habilidad lingüística de los niños. Muchas gracias por escuchar y recuerden, a practicar y disfrutar el poder de la voz.
3: Es la hora 19:34 minutos.

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